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Muy buenos días y bueno, qué bonito cuando un lunes también marca el inicio de un mes. Así que hoy no nada más decimos buenos días, sino también feliz inicio de mes. Arrancamos junio

Una nueva semana y una nueva oportunidad para escribir historias bien bonitas, cumplir metas pendientes o simplemente iniciar con una mejor actitud. Y para cada momento que venga de este mes, acá va a estar la música acompañándote como siempre en Radio Momentos. Soy Paz Soto y me encanta poder compartir con vos este inicio de junio, obviamente en la sintonía de los 94.3. Y hablando de hecho de esas historias nuevas que se pueden empezar a escribir, ahora viene una canción que nos recuerda que hay despedidas que cuestan un poquito más, palabras que tal vez se quedan como ahí en la garganta, como que no pueden salir, y amores que tal vez aunque terminen, dejan una huella para siempre. De esas canciones que uno las escucha y automáticamente le pone atención a la letra y dice, wow, es algo que me pasó o es algo que le pasó a algún conocido. Así que Laura Pausini nos trae Mi historia entre tus dedos en Radio Momentos.

0: De lunes a lunes, Manuel Turizo y Grupo Frontera en Radio Momentos, donde también, bueno, iniciando semana, iniciando mes, de la mejor manera con las noticias más importantes.
1: Hola, ¿qué tal, Paz? El saludo para vos y para todos los oyentes de Momentos 94.3. Les saluda Alejandro Meléndez, periodista de Noticias Monumental. Comentarles con respecto a la ruta 27, a la altura del kilómetro 56, donde días atrás se dio un hundimiento, propiamente el pasado martes. Se está trabajando en la zona todavía, no se ha logrado tener los cronogramas que se tenían previstos originalmente de parte del Ministerio de Obras Públicas y Transportes. El sábado sí se habilitó el paso regulado en un carril en ese sector de la ruta 27, que es despuesito de Orotina, en el sentido San José hacia Caldera, en el kilómetro 56. Sin embargo, durante esta semana se espera que ya se habilite un segundo carril que permita el

0: paso constante entre ambos sentidos y que ya se puedan incluir los vehículos pesados. De momento, y mientras eso se mantenga tal cual está ahorita, se tendrá la posibilidad de vehículos pesados únicamente por la ruta 1 en el sector de Cambronero. Incluso si ustedes quieren evitar este punto que suele congestionarse por el paso regulado, los vehículos livianos pueden ingresar a Orotina y agarrar la ruta 757, que es la de Coyolar Orotina, llegar hasta la rotonda de Pozón y ahí retomar la ruta 27 hacia Caldera, igual en el sentido contrario. Eso solo para vehículos livianos, mientras se mantenga esta situación, que ya la solución definitiva se espera que esté durante este mes. Parte de las informaciones que estamos desarrollando en nuestras emisiones a las 5:30 de la mañana, a las 11 de la mañana y a las 7 de la noche acá Monumental. Regreso con Voz Paz, que tiene muchísimo más con los oyentes.
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0: junto a Maluma estábamos cantando acá en Radio Momentos al ser las 7:29 de la mañana. Un nuevo mes, pero es que aquí las sorpresas siguen y siguen llegando. Así que bueno, si de casualidad vos estás fuera del canal de WhatsApp, no te preocupes, que aquí este es el momento en el que vos me podés enviar la palabra canal a través del WhatsApp.
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0: ¿Y eso para qué? Bueno, porque obviamente este mes que estamos iniciando es el Día del Padre también, así que las sorpresas van a seguir llegando. Vos podés quedarte súper pendiente porque cada vez estamos más cerca de que llegue agosto con dos de los conciertos más esperados de este año. Así que yo que vos de una vez no me arriesgo y entro de una vez. Súper fácil. Yo te voy a enviar un enlace, vos le das seguir y ahí quedas en todas, como dicen. Así como Grupo Firme también nos viene a cantar el beneficio de la duda. Y es que a veces tenemos que dar ese segundo chance, tenemos que decir, bueno, puede que sí, puede que no. La gente puede contar cosas que no son, así que ellos nos lo cantan en Radio Momentos.

emoción para siempre. Qué bonito escuchar, obviamente, en este momento a Eros Ramazzotti cantando en Radio Momentos. Y es que hay emociones que sí, obviamente, las vivimos en el momento, pero las recordamos todos los días. 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

vivo, David Bisbal nos estaba diciendo cómo es que a él le ayudan las cosas a sentirse vivo. 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Y es que a veces conocemos tanto a una persona que decimos, ¿en qué momento cada detalle empezó a contar? Te conozco en Radio Momentos.

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0: junto a Shakira y BL le estamos dando la bienvenida a una nueva hora. Yo no sé a vos, pero a mí cuando cantamos, cuando disfrutamos, se me va rapidísimo el tiempo, pero también nos encanta poder escucharte a vos, saludarte y saber que, bueno, estás iniciando esta semana y este mes junto a Radio Momentos.
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0: Tengo un saludo súper especial para Carmen Brenes, que nos estaba haciendo su reporte por primera vez. Por acá estaba súper interesada en saber un poco sobre la dinámica de entradas para Arjona. Y bueno, Carmen, ya vos te conté, pero bueno, si vos estás acá escuchando en sintonía y decís, ay, a mí también me interesa, esta semana venimos con una sorpresa gigante, así que vos tenés que estar súper pendiente a nuestro canal. Pero ahora sí, Carmen, te tenemos que dar la bienvenida oficial a la familia de Radio Momentos.

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1: Súper bienvenida, esperamos que sea el primer reporte de muchísimos más y obviamente nos quedamos cantando porque llega Yuridia a cantarnos La Duda en Radio Momentos.

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1: Por ahí estábamos cantando acá en Radio Momento, al ser las 8:15 con Alejandro Fernández y Jesse Uribe, donde, bueno, obviamente hace un ratito te estuve contando que estamos iniciando mes llenos de sorteos, obviamente, y de muchas noticias. 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Nada más. Ahí te va a aparecer una aplicación que los colores son como celestes, como turquesa, un poquito de morado, rosado, y obviamente tiene el logo de Radio Momentos. Súper fácil de identificar. La instalas y ahí quedas en todas. Aparte que obviamente vas a poder escuchar música 24/7 donde estés, con o sin audífonos. Es súper, súper tener esa aplicación. Y mientras vos te vas descargando, nos quedamos cantando con Taylor Swift en Radio Momentos.

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0: por ahí estábamos cantando con Nati, Natasha y Romeo Santos en Radio Momentos, donde, bueno, hablando de Romeo Santos, él está próximo a llegar a nuestro país. Y es que yo no sé si a vos te pasa, pero él, todas sus canciones tienen como esa chispa de que apenas las escuchamos nos hacen bailar.
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0: Y ahora imagínate escucharlo en vivo.
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0: Una sola noche, y es que él no viene solo, porque este 18 de agosto podemos estar cantando y bailando, disfrutando con esta canción.
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0: Y de un pronto a otro nada más escuchamos ese cambio y sale Prince Royce.
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0: Porque sí, ellos nos vienen a dar un show, ellos juntos. 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

Luis Fonsi y Feid en Radio Momentos, donde nos estamos preparando porque esto que te vengo a contar es solamente un adelanto de lo que se viene en vivo. 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Y obviamente, hablando de este conciertazo que no nos podemos perder, tampoco nos podemos perder de estos éxitos para ir practicando junto a él. Suena Tarde de Ricardo Arjona en Radio Momentos.

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0: medio vivir era la canción que nos estaba acompañando al ser las 9:05 de la mañana. Y bueno, ahora sí, llegó el momento de jugar. Vos decidís si la canción se va o si la canción se queda. ¿Cómo es esta dinámica? Bueno, te explico. Nada más, yo te voy a poner un pedacito de una canción, vamos a conversar un poco de lo que habla y vos me decís por medio de WhatsApp si se va o si se queda.
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0: En este caso, bueno, estamos iniciando mes, iniciando semana, pero yo me voy a ir por una canción de esas que no puede faltar en el karaoke, que la sentimos, estemos en con el corazón roto o pasando una situación similar, o tal vez no, pero se tiene que cantar con el corazón. Se llama Simplemente Amigos y es de Ana Gabriel.

Vos tenés la última decisión, ¿se va o se queda? Siempre. Ya por acá están empezando a llegar los votos, ok. Tengo por acá a Mari que me está diciendo, Paz, obviamente se tiene que quedar, perfecto y anotado. Por acá Jess me está diciendo, obviamente se queda. Julie también vota porque se queda. Tengo por acá a Patri que está, me está diciendo, Paz, obviamente se va a quedar, ok, perfecto, anotado. Tengo a Mau que me está diciendo que se queda. Miguel también está votando porque se queda. Fabián está diciendo que se queda. Vamos a ver por acá, Katy vota porque se queda, Carla me está diciendo que se queda, Moni también dice que se queda y yo creo que no tengo nada más que decir. Por acá todos los votos que entraron dice que se queda, María también está diciendo que se queda, Mela dice buenísima, así que nos quedamos con Ana Gabriel en Radio Momentos.

Y hay que tener una fuerza para poder decir, aléjate de mí. Junto a Camila acá en Radio Momentos, donde vamos a seguir jugando y el próximo artista que nos va a decir si se va o si se queda, bueno, vos nos decís si se va o si se queda, es un artista que en esta canción nos cuenta su propia historia. Es una historia de un taxista que lo que quiere es convertirse en artista. Es una persona común, es una persona que trabaja en, bueno, en este caso en las calles, y qué es lo que dice es, tengo el sueño de convertirme en un artista reconocido. Así que esta canción se llama Luis y suena así. Bien.

0: El mismo Franco De Vita dice: Luis, soy yo, solo que no manejé un taxi. Trabajaba en la tintorería de mi papá. Así que, bueno, si vos querés escuchar la historia completa de cómo Franco De Vita es quien es ahora, nada más me tenés que decir: ¿se queda o se va?
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0: Pero está diciendo que se queda. Por acá Jess dice: la pregunta no se hace, obviamente se queda. Ángel me está diciendo que se queda. Juan Carlos igualmente me está diciendo que se queda. Ricardo por acá dice que se queda. Ok, perfecto, súper anotado. Tengo por acá a Miguel que está diciendo que se queda. Sofía también vota porque se queda. Julieta dice que se queda. Ok, Cristian también me está diciendo que se queda. María Antonia me está diciendo que se queda. Y yo creo que no hay nada más que decir. Yo te recomiendo, si vos podés y tenés el chancecito, subí el volumen y escucha esta historia que Franco De Vita nos está contando, porque es su propia historia. Como de un momento a otro, él dijo: voy a cambiar. Voy a vivir el sueño que tanto quiero en Radio Momentos.

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1: Y después de estar cantando con Fonseca y Manuel Medrano, vos sigues en sintonía de Radio Momentos, donde este mes celebramos el Día del Padre, y es que obviamente se tiene que celebrar a lo grande con nuestros amigos de Hortensias Barra Blanca. 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

0: si bastasen un par de canciones, Eros Ramazzotti nos acompañaba en Radio Momentos, donde obviamente nos encanta disfrutar de la buena música y también de la buena compañía. ¿Por qué? Bueno, porque te llevamos a los mejores conciertos, a los mejores eventos con tus personas favoritas. Y justo uno de los que ya se está acercando cada vez más es un concierto, yo digo dos en uno, porque son dos artistazos que se unieron e hicieron historia. Romeo Santos y Prince Royce, después de mucho tiempo de que sus fans lo pidieran, hicieron un álbum juntos. Y cómo no, están haciendo una gira. Y yo no sé si vos sabés, pero vienen para Costa Rica este 18 de agosto. 18 de agosto, anótalo de una vez en el calendario, porque vas a cantar esto totalmente en vivo.
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0: ¿Vos te imaginas en el Estadio Nacional cantando esto en vivo?
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Produce Juan Costa Rica. Te invita Radio Momentos, donde también está llegando, pero Ricardo Montaner, que nos viene a decir, bueno, después de tanto, después de todo, te echo de menos en Radio Momentos.

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1: Arrancamos semana, arrancamos historias y paz, arrancamos nuevo mes. Bienvenida, no sé, ayer lo estaba pensando de esta forma, a ver si, si me apoyan, a la bajada del tobogán. Yo pienso que los primeros 6 meses del año es como cuando uno va escalando las gradas del tobogán. Y después de junio ya se va rapidísimo como en resbalada. Exactamente, cuando uno ya siente que el tiempo se va. Viene el Día del Padre, el Día de la Madre, viene la Independencia, viene Navidad. Y cuando nos damos cuenta, estamos volviéndonos a montar en el tobogán.
2: Tenés razón, nunca lo había visto así,
1: yo
2: la verdad.
1: Yo estaba pensando en eso, estábamos conversando de que es que si ya estamos en la mitad del año y aquí normalmente para allá el tiempo se va más rápido. Por eso tenemos que administrarlo mejor.
2: Totalmente, y también acompañarlo con tu música favorita para que el día se sienta diferente. Hoy, que no nada más estamos iniciando mes, sino también semana, al 8820-0943 nos decís qué canción querés escuchar.
1: ¿Cuál es la canción perfecta para este rato? Y nosotros con todo gusto vamos a ir complaciendo. Recuerda que este es un programa de complacencias inmediatas, entonces, ¿nos escribís o nos envías un audio?
2: De hecho, a través del 8820-0943, los audios tienen prioridad porque nos encanta poder escucharte.
1: Sí, sí, sabemos que a veces por cosas de trabajo y demás, a veces cuesta un poquito, pero si alguien puede enviarnos un audio, nosotros con todo gusto vamos a escuchar y vamos a complacer. Por cierto, Fiorella, vamos a arrancar con tu tema, ¿te parece? Vamos a quedarnos cantando con Marcos Yunas. Este tema se llama Vida, acá en Radio Momentos a la Carta.
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0: Qué lindo, Paz, cuando a uno lo ven con ojitos lindos. Y no hablo del color ni de la forma, sino es los ojos de la persona que uno lo está viendo. Cuando es la mirada correcta de la persona correcta, se siente bonito, ¿sí o no?
1: Ay, sí, totalmente. Y más que dicen que es como la puerta al alma. Entonces, son los que nunca mienten.
0: Es exacto, son los que reflejan absolutamente todo. Bueno, arrancamos nueva semana, como estábamos hablando. Pero Paz, contame, ¿cómo cerró el mes? ¿Cómo cerró mayo?
1: Vieras que bien tranquila en la casa, con la familia. Nada de alocado, todo
0: nada
1: tranquilo.
0: Nada del otro mundo. Sí. Bueno, a veces se va a descansar. Sí. Yo quiero dejar por

0: cierto, un saludo porque el viernes, de esos antojitos de viernes, uh-huh, de quincena y demás, tenía ganas de comer algo diferente, llegaban unos amigos a la casa, entonces la verdad que qué presa cocinar y demás, y ahí cerquita de Tibás, donde yo vivo, fui a buscar pollo, porque en realidad era pollo, y llegué a un lugar que se llama Crispitico, y estaban escuchando Radio Momentos.
1: ¡Ay, qué bonito!
0: Eran como las 8:50 de la noche, ya estaban por cerrar ellos ahí en Crispitico, y bueno, donde pedí lo que iba a comer y demás, y de pronto escucho yo donde suena Radio Momentos, ¿no? Y la canción y demás, y yo, ¡ay, qué bonito, yo trabajo ahí! Les pregunté que si siempre escuchaban la emisora, entonces Eugenia, que es la que prepara el pollo, dice que ella encontró la emisora hace como 6 meses y quedó enamorada de Momentos. Entonces, Eugenia y su esposo Carlos siempre escuchan la emisora ahí mientras están trabajando. Yo les dije, bueno, chicos, el lunes les voy a contar a todo el mundo de la anécdota y los voy a saludar. Así que un saludo para Carlos Chávez y para Eugenia Rojas allá en Crispitico, en Tibás. Qué bueno, me atendieron, de verdad espectacular y son súper amenos. Pasa, entonces me encantó que gente así es gente de la familia de Radio Momentos.
1: Un saludito entonces para todos por acá mientras continuamos con las complacencias.
0: Sí, pero además de eso, Paz, me gustaría saber en dónde escuchan Radio Momentos. Porque así como ellos, ya conté la historia. Ahora, ¿en dónde? ¿En qué oficina? ¿En qué bodega? ¿En qué almacén? ¿En qué barrio? ¿En la casa? Reportes rapiditos a partir de ya a través del 88-20-094-3, donde nos escuchás mientras vamos con otra complacencia.
1: Y es que Noilin quiere escuchar la combinación entre la voz de Cani García y Juan Luis Guerra en Radio Momentos.
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1: Buenos días, Cris, Paz, feliz inicio de semana. Me gustaría escuchar a Nodal con Amé. Gracias.
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0: Griselda, tu complacencia en Radio Momentos a la Carta junto a Cristian Nodal.
1: De verdad que una canción llena de romanticismo, sentimiento, donde es importante, no solamente, bueno, Cristian Nodal dice, sí, empiezo a olvidarlos porque este amé, recordalos. Uh-huh. Pero Paz, a veces uno los olvida, no por temas de memoria, sino en un pleito, sí, en un colerón, en un momento difícil, uno como que se le olvida el por qué escogió a esa persona. Tenemos que conectarnos con esas cosas y aprender a perdonar. Obviamente hay cosas que se toleran, otras que no, pero bueno, uno empieza a hacer el análisis. Pasa, hace un ratito preguntamos que desde dónde escuchan Radio Momentos. Uh-huh. Y bueno, ya están llegando los reportes, qué lindo.
0: Rosy nos está diciendo que nos escucha desde la casita en Tablón, en el Huarco de Cartago, siempre sintonizada con Radio Momentos.
1: Un abrazo para Rosy. Entonces también tenemos un saludo por acá, dice aquí, desde mi pequeña oficina en la casa, pero no me falta la compañía. Y lo lindo es que no solamente hicieron el reporte, uh-huh, sino que mandaron la foto y todo. Así que Dani, un abrazo enorme para vos, que Dios te acompañe en tu trabajito.
0: También por acá Dignora nos estaba diciendo, los escuchamos aquí en Pejivalle de Turrialba.
1: Qué lindo, un abrazo para todos por allá. Y Gretel también dice que ella trabaja en una fundación de apoyo al hombre en la parte de asesoría jurídica, y desde Guadalupe está conectada con nosotros. Así que Gretel, qué lindo también poder acompañarte en tu labor. Si alguien nos quiere contar algo, sobre todo, ¿dónde escucha Radio Momentos? Este es el momento de hacerlo mientras seguimos con más complacencias.
2: Hola amigos de Radio Momentos, quisiera que me complacieran con Corazón Partido de Alejandro Sanz. Por favor, te quiera escucharlo porque mi corazón está partido. Muchas gracias, lindo día.
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1: Hola, hola, soy Didier Prenes, trabajo en el San Juan de Chicoa, del volcán Irazú. Algo de Joan Sebastián. Bien bueno. Gracias, que tengan lindo día.
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0: otra complacencia más, cantando con John Secada, Ángel, acá en Radio Momentos, y además abriendo una nueva hora, PAS 11 de la mañana. Vamos cambiando la página, normalmente a las 11 ya vamos pensando en el almuercito, en terminar los pendientes de la mañana. Nosotros lo que estamos pensando es que PAS, habíamos prometido que ya para este mes íbamos a ir dando indicaciones para el concierto de Ricardo Arjona, ¿cierto?
1: Sí, y eso no se nos ha olvidado, así que de una vez yo que vos pongo un poquito de atención extra porque esto te puede interesar.
0: Ok, PAS, dentro de la aplicación vamos a colocar un formulario donde se llenan los datos personales y un código que vamos a entregar los viernes. Así que si alguien quiere ver a Ricardo Arjona en vivo, es mejor que descargue la aplicación de una vez para que el viernes lo único que tenga es que llenar datos y quedar participando, ¿ok? 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
0: 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No sé, hay un montón de cosas. Así que si alguien no la ha descargado, que la descargue de una vez, porque muy pronto vamos a estar dando ya las primeras pistas para participar.
2: Hola chicos, de Momentos. Mi nombre es Anjorlet. Quisiera que me complacieran con Vestida de Azúcar de Gloria Trevi. Un saludito para todos, un abrazo.
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0: Lindo recibir un beso de la persona que uno quiere, de la mamá, de la abuelita, del hijo, del sobrino, de esa persona que es nuestra persona especial. Maylin dice que esta canción le encanta porque ella se la dedicó a su novio. Ella quiere cantar con Gracie. Y bueno, Paz, ahí estábamos cantando los... ¿Cierto? ¿Por qué se ríe? ¿Así no se llama?
1: Sí. Es que uno nunca sabe qué esperar aquí.
0: Gracias. Y eso es por mí, pero bueno, lo que yo quiero es esperar más mensajes a través de nuestro WhatsApp 8820-0943, Paz, donde nos siguen contando dónde están escuchando Radio Momentos en este preciso instante.
1: Carmen nos está diciendo que desde su trabajo en Escazú, Núñez nos lleva por ahí en carretera, por todo lado. Juan Carlos desde el trabajo igualmente nos está haciendo su reporte.
0: Hasta con una fotografía y todo. También tenemos un saludo para Jamie, que dice que ella, bueno, siempre nos escucha, pero también hay una soda donde ella pasa por las mañanas y escucha que están escuchando a Paz. Sí. Entonces, bueno, un abrazo para Jay, que siempre es fanática de Radio Momentos. Y por cierto, Jay, ¿quieres pedir música, cierto?
2: Hola, hola, chiquillos. ¿Me pueden complacer, por favor, con La Incondicional de Cristian Castro? Gracias.
0: De Cristian Castro.
2: Perdón, perdón, de Luis Miguel.
0: Ah, ok, ya, ya. Ahora sí, ¿qué pasó? ¿En qué la tengo? Saludos para Jamie. Claro, la complacemos acá en Radio Momentos.
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0: Esta es la combinación de Yuri con Carlos Rivera. Ya no vives en mí. Es el nombre de ese tema que Alexandra nos estaba pidiendo. Y Alexandra, nosotros como siempre, disfrutando y cumpliendo con cada una de tus canciones. Antes de irnos, Paz, nada más tengo un saludo para Raúl, que dijo que cómo era el tema de lo de la aplicación para el concierto de Ricardo Arjona. Entonces, Raúl, a prestar atención.
1: Sí, es súper fácil. En este momento lo que tenés que hacer es solamente descargar la aplicación de Radio Momentos, tenerla por ahí, obviamente escuchar música de paso también. ¿Cómo la descargas? Muy fácil. Te vas ahí donde descargas todo el resto de aplicaciones, pones Radio Momentos 94.3 FM, le das descargar y va a quedarte ya en tu teléfono. Ya después, cada viernes, te vamos a decir un código al aire, aquí en los 94.3.
0: Exactamente, ese código hay que ponerlo en el formulario que vas a encontrar en la aplicación. No se vuelvan locos buscándolo, porque todavía el formulario no está, entonces no se estresen por eso. Lo que queremos es que vayan descargando la aplicación, porque en cualquier momento vamos a arrancar la dinámica. Así que, a buscarnos Radio Momentos 94.3 y así de sencillo van a formar parte de nuestra familia. Yo me despido momentáneamente, soy Cris Araya. Paz, si se queda un rato más con ustedes, las sorpresas van a seguir para que no se muevan. Pero antes de irme, Paz, complazcamos con un temita más.
1: Sí, por acá Juan nos estaba diciendo que él lo que quiere escuchar es a Eros Ramazzotti en Radio Momentos.
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junto a Casu, bueno, después de A la Carta, acá te seguimos acompañando. 11:34 de la mañana, yo no sé si vos sabes, pero en el canal de WhatsApp de Radio Momentos te estamos compartiendo un poco de todo lo que se viene. ¿Por qué? 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

0: como dicen en todas. Así que bueno, por ahí te vamos a estar esperando. Mientras también nos preparamos con el Retro Micro en Radio Momentos.
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0: Por acá seguimos en sintonía de Radio Momentos, 11:47 de la mañana. Y yo no sé si vos sabías, pero hoy no nada más estamos iniciando mes, iniciando semana, sino que también estamos disfrutando del cumpleaños de Amanda Miguel. 70 años es lo que está cumpliendo hoy. Y cómo no, el Versus es en su honor para celebrar que lleva tanto tiempo acompañándonos en la música y obviamente dándonos estos clásicos que no podemos no cantar. Así que bueno, yo te voy a decir dos canciones de ella y vos me vas a decir, Paz, ¿voto por la número uno o por la número dos?
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0: Sabemos que Amanda Miguel es de esas artistas que no pueden faltar en los karaokes, así que cómo no, un versus de karaoke en su honor, obviamente. Y bueno, la primera se llama Así no te amará jamás.

Bueno, vos decidís la opción 1 o la opción 2. Yo te voy a dar unos minutos para que lo penses, para que me mandes ese reporte por medio de WhatsApp. Mientras tanto, nos vamos a quedar con los chicos de Morat, que nos vienen a decir, vos cómo te atreves, después de tanto, después de romper, después de cada sentimiento encontrado, cómo te atreves en Radio Momentos.

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Coleccionando heridas, así te lo cantaba Karol G acá en Radio Momentos 2 con 2 minutos, iniciando una nueva semana, iniciando un nuevo mes, esperando que este mes sea bastante productivo, sea un mes muy bendecido para vos, que tengas muchos clientes, que se vengan muchos trabajos, que se venga mucha abundancia, mucha prosperidad, sobre todo mucho amor y por supuesto mucha sintonía a través del 8820-0943. Yo soy John Coronado, te voy a estar acompañando, si Dios me lo permite, hasta las 7 de la noche. Y yo debo confesar que te extrañé, sí, te extrañé. Ya extrañaba así como ese acercamiento de sonarte aquí más éxitos de tus artistas favoritos, por supuesto, en Radio Momentos. Que precisamente te dejamos con la compañía de Joan Sebastián, que viene con un secreto de amor. Así te lo canta aquí en Radio Momentos.

Ahí estabas escuchando a Luis Miguel con su éxito Suave acá en Radio Momentos 2 con 15 minutos. 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

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Y bueno, quiero saludar a Moni, a Jorgito, a Margarita, a Adela, a Jamie, a Mela, a Carmencita, gracias por estar en sintonía de Radio Momentos y te seguimos acompañando ahora con Manuel Turizo, que está listo para cantarte los cachos en Radio Momentos.

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0: Escuchaste a Selena Gómez con su éxito Ojos Tristes acá en Radio Momentos, 2:31. Muy feliz tarde, feliz inicio de semana. Vamos con nuestra sección Momentos Retro y ya sabes que hay dos canciones que van a sonar que nos van a llevar a ese recuerdo, pero una de ellas vos la podés escoger. Y en esta ocasión vamos con una edición nostálgica. Así que pues vamos a dejarte con dos artistas y vamos a ver cuál de estos dos artistas será el ganador. Así que la primera opción tenemos a Sergio Dalma con Esa Chica Es Mía.
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0: Ok, si quieres votar por esta opción, envíanos el número 1 o la opción número 2. Tenemos de este lado a Franco De Vita con No Hay Cielo.

0: Así que, ¿qué esperas? Contanos al 8820-0943 con cuál canción te quedas. Mientras tanto, ahora sí, nos vamos a un viaje al pasado con Momentos Retro.
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0: en este viaje de momentos retro nos acompañó Ricardo Montaner con ¿A dónde va el amor? 2:36 y anteriormente te pusimos a votar entre dos canciones, dos artistas, Sergio Dalma con Esa chica es mía o la opción número 2, Franco De Vita con No hay cielo. Así que saludos para Xiomara, dice que ella vota por la opción número 2, Pinky por la opción número 2, Digna Blanco dice opción número 2, Eduardo dice que la opción número 2, también saludos para Moni, dice que la opción 2, Lili y Mela también dicen que la opción número 2, Brice Chávez, eso Bri, un fuerte abrazo, dice que la opción número 2, Jorgito y Margarita nos comparten cuál es la canción que es como la ganadora.
1: Bueno, yo de hasta Coronado me quedo con Franco De Vita, no hay cielo, que Dios te acompañe, bueno.
0: Muchísimas bendiciones para vos también, amigo, gracias por estar en sintonía, y pues sí, la canción ganadora, el artista ganador, estamos hablando que Franco De Vita con No hay cielo, en Radio Momentos.